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1: Buenos días, es lunes 11 de mayo. ¿Cómo va por ahí? Por aquí, empezando a rodar contigo. Vamos a ver qué cuenta Raquel.
2: Las tres cosas que tienes que saber. Una borrasca va a seguir dejando este lunes lluvias por el área cantábrica, Castilla-León, norte de Extremadura y Galicia. En cuanto a las temperaturas, las máximas suben ligeramente en gran parte de la península y Baleares, salvo en el Ampurdán, donde van a bajar, y en el tercio este y Canarias, donde apenas va a notar cambios. Última hora del antivirus. Las autoridades sanitarias siguen mandando un mensaje bastante claro. Vigilancia máxima sí, pero pánico no. La Organización Mundial de la Salud habla de un episodio grave pero contenido, que suena mucho menos apocalíptico de lo que algunos titulares quieren vender. Además, los pasajeros evacuados están siendo monitorizados con controles médicos, cuarentenas preventivas y seguimiento constante. En resumen, el antivirus no juega la misma liga que el COVID. Y hablando de ligas, el Barcelona ya es campeón de liga y encima rematándolo en casa contra el Real Madrid tras ganarle 2-0. Los de Flick se llevan el título después de una temporada bastante sólida y sobre todo muy regular cuando los demás se dejaron puntos por el camino. No ha sido una liga perfecta, pero sí el equipo que mejor ha aguantado el maratón.
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1: Uno de los teclistas de Rosie Music, Brian Eno, junto con el productor canadiense Daniel Lanois, consiguieron un ambiente único para esta canción de U2 que se convirtió en uno de los temas más populares de la banda irlandesa. Por cierto, este es el cuarto disco de U2 y esta canción fue inspirada y dedicada al luchador por los derechos civiles Martin Luther King.

0: para ti en esta mañana de lunes. Gracias por estar al otro lado de la radio. Gracias por escucharnos un día más. Toda la banda te saluda. Buenos días, Ayago.
1: Buenos días.
0: Buenos días, Raquel.
2: Buenos días.
0: Suena el caballero de la triste figura que es como el pirata llama a Roy Orbison. Así te recibo, así te doy los buenos días. Ajá.

0: Empezamos y ya no hay quien nos pare. Vamos contigo hasta las 10 de la mañana. Somos El Pirata y su banda y estamos en Rock FM trayéndote diversión y mucho, mucho rock.
1: Y yo me he traído la camiseta de Scarface, o de Al Pacino, por una razón. No sé si os acordáis de este personaje, Tony Montana.
2: Sí, claro.
1: Bueno, El Precio del Poder se llamó aquí, de Brian De Palma. El jefe de Tony Montana en la película tenía una mansión enorme con un ascensor de cristal. Recordaréis la escena esta que bajaba la preciosa Michelle Pfeiffer,
2: súper
1: joven. Sí, sí, sí. Por ahí se quedaba pillado el Al Pacino. Bueno, pues la mansión se vende ahora mismo.
0: Anda.
1: Se vende por 230 millones de euros. Pero de cuándo la vamos a comprar, pero son 2.200 metros cuadrados al doro en la Bahía Vizcaína de Miami, y no broma, se llama así, Bahía Vizcaína, porque Bilbao está en cualquier lado.
2: Sí, es verdad.
0: Hay Cayo Vizcaíno y Bahía Vizcaína.
1: Tú lo conoces bien,
0: Miranda.
1: Por eso te digo, pues mira, 230 kilos está. Tiene tres plantas en la casa, una piscina con forma de piano, un puerto para yates, te lo quitan de las manos.
2: Sí, vamos, para entrar a traficar.
0: ¿Y sale Michelle Pfeiffer en la casa también?
1: No, está el ascensor, está el ascensor.
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0: Rock FM, trayéndote como siempre diversión y mucho, mucho rock. Y aquí llega Alex Clavero, el francotira rock. Hola, chaval, buen día.
1: Buen día, pirata, buen día, banda. ¿Cómo vais?
2: Muy bien, ¿tú?
1: Bien, bien, bien. Bueno, voy bien. Voy bien en este idioma y en cualquiera. Vosotros sabéis que yo de inglés piloto mucho. Nunca os lo he dicho, sí, como tú, pirata. Estamos en el mismo nivel. Yo nunca os he dicho que yo tengo el A1.
3: ¿Ah?
1: De inglés, sí. Ajá. Es cuando tengo una duda, pregunto a uno que sabe, a uno que tiene datos, a uno que pronuncia mejor. Pues yo no quiero pronunciarme, para que no se me vean las vergüenzas con el inglés. Pero el caso es que este fin de semana volví a estar con mi sobrino y alguno de sus colegas y digo, sí, es que estoy aprendiendo idiomas, bro, bro. Bro, con el bro, ¿sabes lo del bro, no? Pirata, todo el mundo es bro ahora. Digo, pero no lo acortes, bro viene de brother. Digo, dilo entero, por lo menos dilo entero, es que son unos vagos, dilo entero.
4: Claro.
1: Le digo, dilo entero, Tron.
3: ¡Hombre!
1: Tron, que yo lo acorto. Tron viene de tronco.
3: ¿De tronco?
1: Claro. Normal que lo cortes. Bueno.
0: No tenía otra cosa que decir.
1: Y yo siempre he dicho tío, ¿qué pasa, tío? Tío.
0: Sí,
1: y él dice, bro, que viene de brother. Digo, bueno, es que como sigamos haciendo parentescos, nuestros nietos se van a llamar con cuñados. Tío, bro, tío. Y claro, yo no le puedo llamar tío porque quedo como un abuelo y parezco un primo.
3: Claro.
1: Hijo, ¿sabes? Y yo lo digo a hablar y digo, la madre que lo parió, ¿eh? Y para cerrar el círculo con mis tiempos tenía que decir, me cago en tu padre ahora que no me oye. Claro, dicen mucho en plan, tío. Digo, pues si en mi época lo difícil era tener un plan. Ellos claro. Todos en plan, todos comen en plan, vamos en plan. Digo, yo lo máximo que he hecho eso es cuando empecé a correr de cómico, que me pillaba los hoteles más baratos que había para viajar.
0: Yeah,
1: o sea, yo lo llamaba ir en plan de pensiones.
0: literal.
1: Bueno, literal es algo que dicen ellos mucho, pero que lo dicen fatal, porque dicen literal y no es,

0: figurado.
1: Total,
0: es figurado, sí, es figuradamente, no literalmente. Ahí dice está. Mi sobrino, vaya golazo he metido, soy literalmente Mbappé. Pues, no. pues los colores no encajan, no encajan. Serás figuradamente Mbappé. Ahí y si está. Fueras figuradamente Mbappé, ya te digo yo que te quedabas más blanco, mucho más blanco que él. Mucho más blanco. Y si fueras literalmente Mbappé, Mbappé sería mi sobrino y yo sería su bro.
2: Sí,
0: claro. ¿Sabes? Claro. Y todo sería muy raro. Y yo diría Peck. Sí, porque ellos dicen Peck. Cuando algo les mola mucho, dicen Peck, que significa por el culo.
1: Oh, es verdad, también.
0: Dicen, les mola algo. ¿Te gusta la hamburguesa? Peck. Vamos a comer la hamburguesa. Peck, tío, por el culo. Dicen, o sea, que nosotros, que lo que más nos gusta es beber, ¿qué hacemos? ¿Cómo brindamos? ¿Arriba, abajo, al resto y para adentro? ¿O cómo?
3: Al resto.
0: Claro. Esto es un edema de café. Peck, un edema de café, es peck literal, vamos. Eso, y cuando alguien les parece un pringao, dicen NPC. Ese es un NPC. Que es como un secundario, es un pringao. NPC, pues yo no creo que sea pringao eso.
1: ¿No?
0: Después de saber lo que significa peck, yo creo que NPC es no por el culo, no. Por favor. Que está llegando, que todo esto sexualmente puede tener una explicación, porque ahora a los adolescentes les da mucho por un tema. Y todo y ahora les ha dado por el Imperio Romano. Todo para ellos es el Imperio Romano. Se obsesionan y hablan de todo el rato el Imperio Romano. Ajá. Y me dice mi sobrino, ¿tu imperio cuál era? Digo, las tías.
2: Bueno,
0: las tías. Yo cuando era adolescente, ¿qué pensabas de las tías? O sea, y cosa que, por cierto, los romanos tampoco les hacían mucho, ¿sabes? O sea, tú a los griegos, a los romanos, las tías no les interesa. Todo un romano le preguntaba, ¿qué te parecen los griegos? Y te decían, peck. Te decían, peck. Claro. Y si te gusta alguien, no te gusta alguien, ¿sabes? Y imagínate que tienes un cantante de heavy que te gusta mucho, pues no. Pues es, ahora ya no te gusta mucho. Eras tu crush. Javier Bardem está casado con Penélope Crash. Y Nicole Kidman con Tom Crash. Y yo con mi mujer, que es muy dulce. Y por eso la llamo mi Candy Crash.
2: Tu Crash Tina.
0: Mi Candy Crash. Que por cierto le he preguntado a uno que sabe mucho inglés y me ha dicho que Crash significa aplastar.
1: Sí,
0: digo, pues entonces esto se inventó cuando a Falete le tocó arriba. Bueno. Pues esto con mi sobrino y sus colegas. La verdad que son mundos diferentes, pero nos escuchan, les gustamos.
1: Sí, qué bueno.
0: Sí, porque le digo, ¿qué te parece el pirata? Y me dice mi sobrino Peck. No, eso es que le gusta mucho. Lo que pasa es que a nuestro programa lo llaman El Pirata y sus Bros.
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0: Son las 7 y 31 minutos de la mañana, vamos de lunes y le estamos venciendo, que es de lo que se trata. Aquí tienes a toda la banda y al pirata saludándote desde Rock FM. Vaya fin de semana que te has tirado en Praga, Raquel.
1: Ya ves, estoy aquí con los ojos intentando abrírmelos con los palillos, porque es que parece que no, pero está muy lejos. ¿Puede ser que los checos sean la gente más espabilada del mundo?
2: ¿Ah, sí? ¿Por qué?
1: Y diréis, ¿por qué? ¿Por qué? Pues porque resulta que cuando a ti te dicen, quiero otra cerveza, y tú dices, ah, no, ¿vale?
2: Vale,
1: y hasta ahí todo normal. ¿Pero sabéis qué significa ah, no en checo?
2: No voy a decirlo.
1: Sí.
2: ¿Ah, sí?
1: Claro, entonces cada vez que me ofrecía una cerveza decía yo, ah, no, y venían y me la rellenaban. Y digo, pero porque no me están entendiendo.
2: Claro.
1: Entonces, si tú vas a Praga, que sepas que si le dices al camarero, quiero otra cerveza, y dices, ah, no, te van a rellenar así en bucle, así acabe.
2: Así no te entienden como el culo, muy bien.
1: Claro.
2: Es así.
0: Qué bueno. En cualquier caso, tú tampoco le pondrías mucha pega.
1: No, la verdad que no, la verdad que no.
2: La tensa no se la ve.
0: No se la ve. Aparte de la cerveza, conciertos y garitos a saco en Praga, ¿no?
1: Un montón, y había uno además, me acordé de Sayago, que era como una casa del terror.
0: Ah, qué
1: se
0: bueno,
1: llamaba Fear Prague Horror o algo así.
0: Sí.
1: Me daba un miedo, fui al baño, me estoy lavando las manos y de repente en el espejo aparece una cara. Pegué un grito.
2: Con efecto y todo. De...
3: qué bueno, qué
1: pegué
3: bueno.
1: Pegué un grito maravilloso, pero de verdad, si podéis. Yo creo que tú has estado en Praga, ¿no, Sayago?
2: No, en Praga todavía no, pero no te preocupes, que ya sé lo del ano.
1: Pues claro, y has
2: lo
1: dicho ano. ¿Ah, sí, has estado?
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0: Son las 7 y 37 minutos de la mañana. Avanza el lunes y nosotros vamos con él. Desde Rock FM, el Pirata y su banda te traen, como siempre, diversión y mucho, mucho rock.
1: A ver, ¿sabéis lo que es la desensibilización y reprocesamiento del movimiento de ojos?
2: No.
1: Yo tampoco, no preocupes. Hasta ayer que lo descubrí, que había una señora en una terraza con su marido haciéndole seguir con los dedos el movimiento de su dedo. ¿Sabes? Le iba moviendo pauleta y yo me estaba flipando. Bueno, pues según la pseudociencia, me dice la señora, el movimiento de ojos te ayuda a recordar tus traumas.
2: Ah, vaya.
1: Claro, pues no. Esto me ha llevado a encontrar más prácticas raras de este tipo, porque la pseudociencia tiene estas cosas. Sí. La limpieza con huevos, que no la conocéis tampoco. Huevos de gallina.
2: Huevos.
1: Sí, esto te restriega huevos crudos por tu cuerpo para eliminar los malos rollos. O sea, se hace, o sea, es así. Empezó en Mesopotamia, tela marinera. Bueno, pues es muy popular en Latinoamérica. Tiene huevos la cosa, fíjate tú.
3: Sí.
1: Otra práctica pseudocientífica rara de narices es la vela en la oreja.
2: Ay, eso lo he visto. ¿Lo has visto? Alguna vez por TikTok algo hacen.
1: No lo hagas, Raquel. No. Te ponen una vela encendida en la oreja y se supone que absorbe tu mala energía. Tú fíjate, te limpiará la energía, pero con tanta cera te pega un tapón ahí en el oído que lo flipas. A ver cómo limpias eso. ¿Y la rumpología, lo conocéis? La rumpología.
2: Ay, parece un baile.
1: No, pues sí. No es un baile. Es leer el futuro en las arrugas del culo.
2: Venga, ya.
1: Sí, la arruga de culo. Y lo más loco de esto de la rumpología es que la inventó Jackie Stallone, que es la madre de Sylvester Stallone. Esto es cierto, ¿eh? Bueno, pues fíjate que de tanto practicar con el ojete de su hijo, pues ahora se entiende la frase famosa de Rambo. No siento las piernas. Normal.
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0: Son las 7:43 minutos de la mañana. Escuchas al Pirata y su banda en Rock FM. Y te adelanto que quiero que juegues conmigo a los últimos 10. Es un juego en el cual ponemos, pues eso, los últimos 10 segundos de dos canciones. Me llamas al 900-501-799. Y si me dices qué canción es y quién la toca, te llevas una tote bag de Rock FM. Jugando a los últimos 10 segundos, en unos instantes aquí. Recuerda el número 900-501-799.
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1: Y a esta hora de la mañana, recibiéndote con la reina. Jugamos a los últimos 10 en pocos minutos aquí. Venga, vamos.

0: palmas, patadas y la guitarra de Brian May para rubricar este clásico de Queen. Geniales. Ahora vamos a jugar a los últimos 10. Tengo a Manuel desde Barcelona en el teléfono. Buenos días y bienvenido a Rock FM, chaval.
1: Hola, pirata.
0: Oye, ya sabes de qué va esto. Te cuento. 10 últimos segundos de dos canciones. Aciértamelas y te llevas una tote bag de Rock FM. La primera que está viniendo es esta, Manuel. Te escucho.
1: Vale, ese es... Eso es Boston.
0: Oh, sí. ¿Y la canción?
1: Oh, la canción.
0: La canción es... ¿Lo que es el propio Boston? ¿Qué es?
1: Rock and roll.
0: Sí.
1: Rock and roll band.
0: Ahí está.
2: Sacarlo.
0: Bueno. Sí, te ha costado. El lunes, es comprensible. Pero habla con ella, habla con ello, Manuel. Vamos, ya tienes el tote bag. Pero seguimos jugando porque ahí viene la segunda de los últimos 10.
3: Oh, qué bonito el saxo.
0: Ajá. ¿Qué me dices?
1: Queremos saber.
3: Está difícil, ¿eh?
2: La pistita.
0: No se llama así. Cantante. Sí, dilo ya, que lo está a punto. Es de un cantante.
1: Creo que es Bowie.
0: Es Bowie. Sí. Es Bowie. No me has dejado ni siquiera darte la pista. Y la canción, no me la cambies.
1: Ya sé, Changes.
3: Buena pista.
0: Es el Change de David Bowie. Es el Change de David Bowie. 2-2, Manuel, y un lunes. Y a esta hora, más mérito. Así que la tote bag va camino ya de Barcelona. Y también va camino de ti el saludo y el agradecimiento del Pirata y su banda por haber jugado en esta mañana de lunes a los últimos 10 en este programa, donde ahora mismo ya lo escuchas. Suena Meat Loaf.

0: vamos avanzando contigo en el camino de la mañana de este lunes. Gracias por estar ahí, buen día y bienvenido al Pirata y su banda de Rock FM. Estoy preparando para después de Raquel ponerte un disco de una banda que si no la vistes nunca en directo, prepárate porque en los próximos meses tocarán prácticamente en la puerta de tu casa. 6 conciertos en España, en julio en Ávila, el 5 de julio estarán en Pamplona, el 9 de ese mes en Marbella y el 10 en Jerez, pero vuelven el 19 de octubre a Barcelona y el 20 a Madrid. Esa banda se acerca cada vez más, pero ahora mismo va a sonar en Rock FM, en El Pirata y su banda, donde llega Raquel.
1: Con las tres cosas que tienes que saber. Una borrasca va a seguir dejando este lunes lluvias por el área cantábrica, Castilla-León, norte de Extremadura y también en Galicia. En cuanto a las temperaturas, las máximas suben ligeramente en gran parte de la península y Baleares, salvo en el Ampurdán, donde van a bajar, y en el Tercio Este y Canarias, donde apenas se van a mover. Última hora del antivirus. Las autoridades sanitarias pues siguen mandando un mensaje de calma, porque nada de pánico, ¿eh? La Organización Mundial de la Salud habla de un episodio grave pero contenido, que suena mucho menos apocalíptico de lo que algunos titulares te quieren vender. Además, los pasajeros evacuados están siendo monitorizados con controles médicos, cuarentenas y seguimiento constante. Vamos, en resumen, que el antivirus no juega en la misma liga que el COVID. Y hablando de ligas, el Barcelona ya es campeón de liga y encima rematándolo en casa contra el Real Madrid tras ganarle 2-0. Los de Flick se llevan el título después de una temporada bastante sólida y sobre todo muy regular cuando los demás pues se dejaron puntos por el camino. Y ojo a esto, porque en plena Edad Media, cuando uno imaginaba, yo qué sé, dolor, sacamuelas y remedios imposibles, aparece Escocia y rompe con todos los esquemas. Arqueólogos han encontrado en la antigua iglesia de San Nicholas Kirk una mandíbula de hace unos 500 años con algo que nadie esperaba, un sistema dental hecho con oro. Con oro. Nada de apaños ahí improvisados. No, el hallazgo pertenece a un hombre de mediana edad que sufría caries y pérdida de dientes, algo bastante habitual. Lo increíble es que llevaba un hilo fino de oro colocado entre los incisivos inferiores para sujetar piezas dañadas.
2: Fíjate, macho.
1: Hace 500 años.
2: Hace 500 años. Y ahí el ratoncito Pérez era de la realeza, ¿sabes?
1: Hombre, hermano.
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0: Habituales de los escenarios de España, pero no tanto. Deep Purple se preparan para dar 6 conciertos en este país. Arrancan el 4 de julio en el Festival de los Músicos en la Naturaleza, en la Sierra de Gredos. Deep Purple.

0: Son las 8:08 de la mañana y aquí no paramos. Escuchas al Pirata y su banda en Rock FM, donde ahora viene Sayago con su filosofía de bolsillo. La sabiduría que hay esparcida por el mundo, él la transforma en filosofía de bolsillo, de andar por casa.
1: Hay que transformar, hay que reciclar. El mercado de cigarrillos electrónicos no está funcionando muy bien. Solo venden humo.
2: Sí.
1: Ahí está. Venga, luego. Una de las cosas más absurdas de la administración es que te pidan un acta de nacimiento actualizada. Sí. Pero si solo hemos nacido una vez.
2: Ay. Claro.
1: ¿No te vale con la primera que tenías?
2: Eso es.
1: La sensoria.
2: Venga.
1: La humanidad se extinguirá y nunca sabremos la respuesta a la pregunta más importante. ¿Por qué se llaman analgésicos si se toman por la boca? ¿Qué pasa? ¿Te ha dejado más sabor o qué? Venga, una más. Muy bien. Estamos prácticamente solos en la vida. Solo el universo, tu madre y el chat GPT saben quién eres de verdad. Hazme caso.
0: Este es el Pirata y su banda en Rock FM. Buenos días.

0: En un día como hoy de 1981 moría Bob Marley. Te lo cuento luego con detalle en las Rock Efemérides que están viniendo.
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0: Es 11 de mayo. ¿Qué pasó en una fecha como esta en la historia, en la cultura del rock? Como cada día a esta hora, te lo contamos en la Rock Efemérides del Pirata y su banda.
1: Bueno, y un día como hoy de 1981, Bob Marley nos dejaba con 36 años.
0: Increíble. Un melanoma raro que aparece en sitios extraños del cuerpo, como debajo de la uña de un pie. Eso es lo que le pasó a Bob Marley. El melanoma se extendió, le sometieron a tratamientos alternativos que nada hicieron, volvió a casa a Jamaica y en el vuelo empeora. Desvían el avión a Miami, le internan y ahí, como tú bien decías, Sayago, muere Bob Marley, la primera estrella del tercer mundo con 36 años.
1: Y hoy hay que celebrar, pirata, el cumpleaños de Eric Burdon, que cumple 85, el líder de los Animals.
0: La voz de los Animals, Sayago. Y después, una larguísima carrera en solitario. Una fiera, pero con poca suerte. Fíjate que fue uno de los primeros. Estuvo en el mismo pistoletazo de salida que los Stones o los Beatles, ¿no? Fue uno de los más grandes, pero tuvo poca suerte. Yo le vi en una gira que hizo por España, prácticamente tocando en bares. Madre allá mía. Por los años 90. Increíble, pero en cualquier caso, ahí sigue Eric Burdon.
1: 85 de cumple. Y hoy, un día como hoy de 1987, se publicaba el single Girls, Girls, Girls de Motley Crue.
0: Y se publicaba como adelanto del cuarto álbum de los Motley, que se llama igual, Girls, Girls, Girls. Posiblemente, bueno, sin posiblemente, esta es la canción más popular de Motley Crue y es un homenaje

0: casi las 8:30 de la mañana en el Pirata y su banda de Rock FM. Buenos días y bienvenido a este lunes 11 de mayo. 11 de mayo, estamos ya casi en mitad del mes.
1: Sí, sí.
0: Y este fin de semana ha habido que tirar de chupa bien, ¿eh?
2: Hombre. Y hoy, digo, ¿saco el plumas?
0: Y hoy.
2: Sí. Me parecía, ya estamos en mayo.
1: Pues en mayo, sí. Bueno, pues, nos podríamos ir a Canarias, ¿sabes? Sí. Que se está mejor de tiempo, pero fíjate, hablando de Canarias, que estaba aquí, ya, se nos va de la mano lo del ChatGPT. El ChatGPT hay que utilizarlo correctamente.
2: Sí.
1: Que Fernando Clavijo, el presidente
2: De Canarias,
1: que él mandó un informe a la ministra de Sanidad, ¿sabe? Sobre el tema este del desembarco, que evidentemente es un tema muy serio, pero macho, que has hecho un informe con el ChatGPT.
2: Se
1: nos va de las manos. Y claro, el ChatGPT ha dicho esto y ha dicho esto. Digo, ¿y tú qué dices?
2: Claro.
1: ¿Tú has estudiado?
2: Hombre,
1: ¿sabes?
2: Yo ChatGPT lo uso, reconozco, para tema de cómo voy a un sitio,
1: sí,
2: cómo me lo recomiendan, más barato, más caro, y para recetas también.
1: Ah, pues ahí sí, para que está guay, para discutir. Para discutir
2: bien,
1: funciona muy
2: pues
1: bien.
2: Pues si no discutes, si te está todo el rato dando la razón.
1: Pero,
2: está
1: pero
2: todo,
1: le puedes cortar y apagar, ¿sabes? No eso, como a ti.
2: No, eso está claro. A mí cortar, pero puedo cortarme.
1: ¡Ay, que me ahogo!
2: Pero espera, ChatGPT, síntoma, ¿qué le pasa? Vaya,

0: mucho rock cada mañana con el Pirata y su banda en Rock FM, donde ahora vamos a jugar al rock a capelo. Dos cachitos, dos canciones, no tienen instrumentación. Alguien canta, ¿quién es y qué canción? Me lo dice, me lo va a decir Alberto, que llama desde Sevilla, y que si acierta conseguirá una tote bag de Rock FM. Buenos días, chaval, bienvenido.
1: Hola, buenos días, ¿qué tal? Mira tu banda, bueno, muchas gracias.
0: Como ya sabes de qué va esto, Alberto, vamos con la primera.
2: Why she had to go, I don't know, she wouldn't say.
3: Me la sé.
1: Pues la verdad que me lo habéis puesto bastante fácil.
0: A ver.
1: Pues nada, Yesterday de los Beatles.
0: Yesterday de los Beatles. Alberto, ya tienes la tote bag y vamos a seguir jugando al rock a capelo en el Pirata y su banda. Así que ahí viene la segunda, escucha. ¿Qué me dices?
1: Esa es un poquito más complicada, pero creo que me suena. ¿Qué es Van Halen?
0: Sí.
1: Y la canción es Panamá.
0: Siempre lo digo, pero es así. Dos de dos y un lunes que tiene todavía mucho más mérito. Chaval, Alberto, va a la tote bag para tu casa y va para ti nuestro agradecimiento por haber jugado en el Pirata y su banda de Rock FM al Rock a Capelo.

0: Billy Idol del Money Money. ¿Sabes qué te digo? Que está viniendo al Esclavero el Franco Tira Rock 8 minutos y está aquí haciendo de las suyas.
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3: El Starman de David Bowie es el disco que utilizo para darte los buenos días y la bienvenida a este lunes del Pirata y su Banda en Rock FM. Oye, que está viniendo Clavero, el francotirarrock, después de Bowie.

0: Escuchas al Pirata y su banda en Rock FM, donde ahora mismo llega Alex Clavero, el francotira rock. Buenos días, Clavero. Bienvenido una mañana más.
1: Buenos días, criaturas. Cuidado días. Lo que os voy a contar hoy, ¿eh? Que hay un estudio de la Universidad de San Carlos que dice que en 5 años los calvos van a desaparecer.
0: No me digas.
1: Sí, sí.
2: Porque han hecho...
1: Sí, sí. Los van a liquidar. porque han hecho un estudio que está saliendo un 100% de éxito con ratas y... Con ratas, que yo entendí con ranas.
0: Ya.
1: Perdónenme, señores investigadores, pero tendrían más mérito con ranas que con ratas. Digo que las ratas al final, no sé, no, lo que impactaría sería ver una rana que se te gire con un tupe como el puma, diciéndote pavo real. Claro, yo, además de entender ranas, me puse súper contento. Digo, ya me puedo hacer el piercing en la nariz. Porque recuerdo cuando tenía 12 años que le dije a mi madre, ¿cuándo me puedo hacer un piercing en la nariz? Y me dijo, cuando las ranas tengan pelo. Digo, a tomar, no, que el viernes que viene vengo como el toro de la Warner aquí con un ano. Y joder, pues a ver, que pues es con ratas, con ratones, ¿vale? Y está teniendo éxito. Es verdad que los ratones tienen pelo, pero por lo visto, si ves uno como Rafael, no sé, dices, mira, ese es de la Universidad de San Carlos. De hecho, se lo puedes preguntar, ¿eres tú? Y si es, te va a decir, no, yo soy aquel, porque... Chiste fortalete, pero que me hace mucha gracia. Por Rafael, yo soy aquel. Esto de hacerlo con ratones, lo de que tendrán pelo, es un poco como hacerlo con frutas y hacerlo con un kiwi. Pues al final, pelo tiene, o sea, que no tiene tanto... O sea, con ratones se ve que hay diferencia. O sea, el ratón al que le han hecho lo que le han hecho, se ve que es, no es un Mickey Mouse, es un Mickey Molina. O sea, que se le nota, ¿ves? Que dice, mira qué patillas tiene el ratón, ¿sabes? Que el ratón tiene unas patillas que dice, yo quiero ponerme pelo arriba, que no, que solo estamos probando con las patillas. Que pues me lo pongo artificial, dice, ni hablar del peluquín. Y ahí viene la expresión de ni hablar del peluquín. Pero bueno, el caso es que yo a mi mujer le dije, ¿sabes que ahora los ratones van a tener pelo? Y me dijo, pues qué cosquillitas en la mano, fíjate. ¿Qué nivel de informática tenemos? Que le hizo mucha gracia el chiste. Y sonríe, digo, ¿pero por qué te ríes? Y dice, ¿por qué donde hay pelo hay alegría? Bueno, yo no sé explicaros el experimento en qué consiste, solo sé que lleva lo mismo que le inyectaron a Luis Tosar en las cejas.
0: Ya.
1: Y por lo visto ha salido bien y hay que aprovechar la ocasión, porque la ocasión la pintan calva.
0: Claro.
1: Que esa expresión viene porque había una diosa que se llamaba Ocasión de los romanos y tenía un flequillo delante muy largo y por detrás era calva. Y decía, quería decir esa diosa que las cosas tienes que abordarlas de frente y si las dejas pasar, luego ya no podrás agarrar nada. Ellos la llamaban Ocasión, nosotros la podíamos llamar Crispin Klander, porque tú me dirás, si he visto fotos, madre mía. O sea, es que si no aprovechas la ocasión, se te pasa. Y dices, pero, ¿qué pasa? Bueno, el caso es que esto de que no haya calvos es una gran noticia, pero por otro lado, a mí también me gustan los calvos, te quiero decir. Claro. O sea, imagínate que vas en tu coche y se te asoma Antonio Lobato, dices, ¿quieres vender tu coche? Con unos rizos como camarón.
3: Ya no es lo mismo.
1: Claro, es que te cagas vivo, no, pero no te cagas normal, te cagas de ahí como el agua.
4: Nos ha gustado, pero ¿qué pasa?
1: Bueno, el caso es que los calvos pues están guays. Hay calvos guapos. Mira, Vin Diesel, Bruce Willis, Pepe Villuel, Antonio Resines. Te quiero decir, Antonio Resines, imagínate que le funciona el tratamiento, se mete en el camerino y sale como Ara Malikian con un violín y todo. Pues es que se nos va a descolocar todo. Se nos va a descolocar Antonio. Imagínatelo diciendo, es que es mi sueño tener pelo. Pues es más gordo que el que tuviste en Los Serrano. Este sueño. Porque el que tuvo la idea de Los Serrano de acabar con el sueño se quedó calvo detrás de las orejas. De hecho, ese chaval, ese guionista, dijo, oye, que lo he petado, ¿no? ¿Cuándo volveré a currar de guionista? Y le dijeron, cuando las ranas tengan pelo.
0: Una mañana más. Alex Clavero, el francotira rock, pasó por el Pirata y su banda de Rock FM.

0: Prácticamente se puede decir que son las 9 de la mañana en este lunes 11 de mayo. Buenos días y bienvenido al Pirata y su banda de Rock FM. Tengo entre mis manos aquella obra magistral de Guns N' Roses que se llamó Use Your Illusion. 4 discos lanzados en el mismo día en 2 partes, ¿no? Claro, en 4 discos caben muchas canciones y muy diferentes. En ese álbum cuádruple venían baladas épicas, temas largos de más de 9 minutos, varias versiones. Y hablando de versiones, hasta 2 diferentes versiones de una misma canción. Son casi idénticas, solo hay serias diferencias en la letra. Y bueno, también alguna diferencia en el ritmo y en la melodía. ¿De qué canción hablo? Una canción repetida 2 veces en la obra Use Your Illusion de Guns N' Roses. La o descubro, la canción que es después de Raquel, que ya viene.
1: Y de las 3 cosas que tienes que saber, una borrasca va a seguir dejando este lunes lluvias por el área cantábrica, Castilla y León, norte de Extremadura y Galicia. En cuanto a las temperaturas, las máximas suben ligeramente en gran parte de la península y Baleares y en el resto, pues sin grandes cambios. Los 14 españoles evacuados ya están en el Hospital Gómez Ulla de Madrid y de momento todos están sanos y sin síntomas de antivirus. Han llegado entre aplausos y con un operativo súper controlado para evitar riesgos innecesarios. Ahora van a estar unos días en observación como medida preventiva y bajo seguimiento médico. Desde Sanidad insisten una vez más en que no hay motivos para la alarma y que todo está dentro del protocolo habitual. Así que tranquilidad porque la situación está controlada. Investigadores del Reino Unido han desarrollado un nuevo sistema inalámbrico que usa luz en vez de ondas de radio para transmitir datos. La tecnología alcanzó velocidades de hasta más de 300 gigas por segundo, muy por encima del wifi actual que ronda los 40. El sistema funciona con pequeños láseres especializados capaces de enviar enormes cantidades de información en tiempo real. Esto de que pirata dice, sí, no me ha llegado el mail, no va a poder ser.
2: Imposible, 300 gigas por segundo te llegan millones de
1: los
2: mails.
1: Los atrasados, eso que no le llegaron, ¿no? Bueno, y el Barça campeón de liga, sí, eso ya lo hemos estado comentando toda la mañana, pero es que, ¿qué pasó cuando llegaron los autobuses con los futbolistas de los distintos equipos? Miles de aficionados les estaban esperando, pero algunos estaban, los del Barça, con piedras y bengalas esperando para apedrear al autobús del Madrid, que esto no se tiene que hacer nunca.
2: No,
1: pero
2: no.
1: Lo gracioso de esta escena es que se equivocaron de autobús y empezaron a tirarle piedras al suyo, al del Barça, al de los jugadores del Barça.
0: Esto se considera gol en propia piedra.
2: Sí, claro. Totalmente. Vamos, de hecho, Raquel, alguno todavía gritaba, ¡visca el Barça, man, qué piedra! ¡Visca!
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0: Don't Cry, una canción repetida en aquella fabulosa obra de Guns N' Roses que se llamó Use Your Illusion. Así es como te recibo, así es como te doy los buenos días.

0: Desde el pasado viernes tenemos una nueva campeona en el concurso, así que vamos a ver cómo juega hoy.
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0: Irache Setién, Rockmaster, buenos días, muchacha.
2: Buenos días, Pirata, buenos días, banda.
0: Sabes que tienes 100 pavos y si sigues siendo Rockmaster doblarás esa cantidad. Mucha suerte en tu jugada. La misma que le deseo a Julián Álvarez, que es el aspirante y llama desde Pucela, Valladolid. Bienvenido a Rock FM, Julián.
3: Buenos días, Pirata. Buenos días, banda.
0: Ahí estás, Sayago, una mañana más recordando las reglas del juego del Rockmaster.
4: Pues se estrena hoy Irache como Rockmaster y por eso tiene el honor y el placer de comenzar a responder la pregunta de Rock que lanza el Pirata. Hay 90 segundos de tiempo para los dos, así que Julián al loro, porque si hay rebote hay que contabilizar al final quién tiene más aciertos y se lleva los 100 pavos y el titulazo de Rockmaster. Dicho esto, ponemos el tiempo, vamos a empezar.
0: ¿A qué cantante le han dado recientemente el premio Princesa de Asturias de las Artes 2026? ¿A Patti Smith o a Roberto Iniesta?
2: Iniesta.
0: No, uno para Julia. ¿Cuál es el nombre del cantante de los Strokes? ¿Fabio Moretti o Julián Casablancas?
3: Julián Casablancas.
0: Sí, señor. ¿Qué guitarrista sustituyó a Richie Sambora en Bon Jovi? ¿Phil X o The Edge?
3: Phil X.
0: Correcto. ¿En qué año nos dejó David Bowie? ¿En 2016 o 2020?
3: 2016.
0: Correctísimo. ¿A qué banda perteneció George Harrison? ¿Derek and the Dominos o los Beatles?
3: Los Beatles.
0: ¡Claro! ¿Con qué disco saltaron a la fama Offspring? ¿Smash o Americana?
3: Smash.
0: Es más, ¿qué estilo musical define a Coldplay? ¿Rock alternativo o punk?
3: Rock alternativo.
0: Sí, señor. Lou Gramm nunca dejó la banda Foreigner. ¿Esto es verdadero o falso?
3: Verdadero.
0: No.
4: Turno para Irache.
0: ¿Qué cantante va a realizar la gira de Twisted Sister? ¿Dee Snider o Sebastian Bach?
2: Sebastian Bach.
0: Sí. ¿Qué miembro de los Who tenía el apodo de Ox? ¿John Entwistle o Roger Daltrey?
2: Primero.
0: Sí.
4: Y entró en tiempo y han sido dos aciertos, Irache, pero ya no tenías tiempo para remontar porque Julián había conseguido 6 aciertos del tirón. Así que Irache se va con 100 pavetes y Julián pues juega con nosotros otra vez.
0: O sea que nuevo Rockmaster. Mañana te estamos esperando en el concurso.

9 y 12 minutos de la mañana escuchas al Pirata y su banda en Rock FM. Arrancó en Pamplona y continúa la gira Corazones Legendarios del Loco. El sábado 6 de junio está en Urense dentro de un festival. El Loco en carretera y ahora sonando aquí en Rock FM.

0: a esta hora de la mañana al Instagram del Pirata y su banda. Si venía por Instagram, llega un mensaje que dice lo siguiente. Lo manda Nuria y me dice que es de Palamós, un precioso pueblo de la Costa Brava. Y dice Nuria: os escucho todos los días porque madrugo para escucharos y hasta las 10 sois mi compañía. Os mando un abrazo enorme desde aquí, desde Palamós, al Pirata y a la banda.
1: Vale.
0: Gracias por el mensaje, Nuria, y gracias por estar ahí cada mañana. Buen lunes. Buena semana, chica.
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0: Les pidieron que hicieran un programa de radio y aún están en ello. 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
1: Y poniendo el lunes arriba como tiene que estar, porque a esta hora de la mañana, aquí ya lo escuchas, te recibo ni más ni menos que con ACDC.

0: Y eso con la maga. Ahí está el libro. Sí. Eso sí, el 4 de julio, siesta nacional. Ahí tienes que cambiar, claro, la, bueno, la fiesta aquí es la siesta.
1: Les valdrá, ¿eh?
0: Pues sí, si te pillan cenando un chuletón a las 6 de la tarde, tú di que te gusta picar entre horas. Claro. Si no, si no, no cuelas, ¿sabes? Cuando te cobren un 10% de propina en un bar, obligatorio, tú grita, ¡pal bote!
1: Nosotros no
0: podemos. Y si te preguntan de dónde eres, pues tú dices que eres de California. Muy y ya está.
2: Y ya está, y apañado.
0: Y apañado.
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1: Y el día 23 de junio en Rivas, en la Comunidad de Madrid, Linkin Park presentan en España a su nueva cantante Emily Armstrong. Un concierto esperado que no nos vamos a perder. Así te recibo, buenos días.

0: Venga, venga, que lo estamos haciendo. Lo más difícil un lunes es ponerse en marcha y funcionar, y eso está más que superado. Seguimos adelante. Esto es El Pirata y su banda en Rock FM, trayéndote diversión y mucho, mucho rock.
1: Se ha hecho viral en redes esta pregunta. ¿Cuál es tu placer culposo o culpable que ahora es tu identidad? Y como siempre, más viral que las preguntas son
2: las respuestas.
1: Dice Mael, comerme 2 pizzas diarias y decir que estoy gordo porque mi metabolismo es así.
3: Sí, claro.
1: Este es astronauta, ¿eh? Y está conquistando el espacio. Dice Raúl, las telenovelas turcas es su gusto culposo y ha tenido 2 hijos y les puso Ferit y Serezade.
0: Bueno.
1: Flipa, ¿eh? En el cole se les cae el pelo a los chavales. Dice Luis, robar activos de mi empresa. Digo, le llaman el activista este, ¿verdad? Para Renata, ese placer culposo que se ha convertido en su identidad es leer 50 sombras de Grey, luego ver la película y hacerme la intelectual diciendo me gusta más el libro y la peli.
3: Sí,
1: eso
3: claro,
1: sí que ser masoca, no me digas que no.
3: Sí,
1: Javier dice, ir a tiendas de ropa muy cara y probarme de todo sabiendo que no me lo voy a comprar. Disimular dice, ¿este abrigo lo tenéis en H&M?
3: Sí, claro. Y en XL.
1: Y voy a terminar con el de Nerea, dice, estar pendiente de todo lo que publica mi madre en redes, que digo yo, que ya no la llama mami, la llama meme.
0: Claro, claro, bien visto. Esto es El Pirata y su banda en Rock FM. Buenos días.

siempre lo digo, nadie se quiere ir del rock and roll. Digo esto porque Kiss dejó de girar con toda su parafernalia, pero han seguido tocando en directo sin montajes, sin maquillajes y sin nada. Y ahora la banda de Gene Simmons y Paul Stanley anuncia que están de nuevo en estudio grabando nuevos discos. Nadie se quiere ir del rock and roll.

0: cada día la banda del pirata se hace más grande y ahora mismo estamos recibiendo a los nuevos miembros, a los cuales les damos la bienvenida en unos minutos aquí en El Pirata y su Banda de Rock FM.
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0: ni bajo, ni batería. Pero sí nuevos miembros. Bienvenidos.
1: Desde Pontevedra, concretamente desde Ponteareas, llega Lourdes a la banda del pirata, que es limpiadora.
2: Y también ha llegado Juan López de Navalcarnero y es policía nacional.
3: Y un psicólogo que se llama Paco Ferrera y es de Badajoz.
1: Lourdes, Juan, Paco, ya estáis en la banda los tres. Y dentro de poco los tres tendréis el pin plateado de Rock FM. ¿Quieres meterte en mi banda? Manda un WhatsApp al 900-501-799. Serás de la banda del pirata y tendrás el pin de esta radio de Rock FM. Sayago, Raquel, orgullosos podemos estar, lo hemos hecho. Hemos superado al lunes. Ahí llevamos desde antes de que salga el sol. Y repetimos mañana a las 6 en Rock FM. Que tengas buen lunes, buen día. Te dejo con la guitarra y la voz de Peter Frampton.

A los buenos días con Rock FM. Sí, lo sé, es lunes 11 de mayo, duele, escuece, cuesta arrancar hasta el párpado izquierdo, pero hoy estamos juntos y además rodeados de los más grandes del rock and roll. ¿Qué más le podemos pedir a la vida? Bueno, sí, una cosita más, y seguro que tú estás pensando exactamente lo mismo, así que venga, deseo concedido. Arranca la primera hora de Rock sin pausa conmigo, tu compi fiel, Marta Vázquez, y con una banda que ya no es que juegue en otra liga, no, es que directamente se ha pasado el juego. Son los más longevos de la historia del rock, 60 años de carrera y todavía con gasolina para rato. Dentro de 2 meses publican nuevo disco, Foreign Tongues, el próximo 10 de julio. Sí, los Stones vuelven con nuevo trabajo y con ellos y Angie es como te doy los buenos días y la bienvenida que solo tú te mereces a esta tu casa, Rock FM.

Estás en Rock FM y hoy se cumplen ya nada más y nada menos que 45 años de la muerte del rey del reggae, de Bob Marley, un artista que está por encima de cualquier estilo musical. Y hay un detalle fascinante sobre él que encaja perfectamente con la canción que quiero que suene en su honor, porque cuando la grabó en el año 80, Marley ya estaba pues bastante enfermo, ¿no? Pero decidió seguir girando y subiéndose al escenario porque sentía que su música tenía una misión mucho más grande que él mismo. Bueno, de hecho, este tema nació prácticamente en movimiento. Parte de la idea surgió durante un vuelo, mientras la banda improvisaba ritmos golpeando las paredes del avión, y terminó convirtiéndose en uno de los himnos más luminosos y universales de toda su carrera. Así que hoy le recordamos como mejor sabía vivir, con música, con amor, con paz, con mensaje y con mucho groove. Could You Be Love, Bob Marley en Rock FM.

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Esto es Rock FM, corría el año 98, un día como hoy, 11 de mayo, cuando debutaban con su EP homónimo, el conocido como Muse EP. Como te digo, fue un día como hoy y fue clave para dar a conocer a la banda en la escena local antes de firmar con un sello discográfico mayor. Pues lo que son las cosas, 28 años después van a publicar ya su décimo trabajo de estudio. Será el 26 de junio de este mismo 2026, se va a llamar The Wow Signal y puedes escuchar dos adelantos en nuestra web rockfm.fm. Muse, Nights of Cydonia es, yo creo, un tema perfecto para vencer este lunes.

Eric Clapton se despidió de nuestro país, esperemos que no sea la última vez. En Barcelona no hubo lanzamiento de vinilo, no hubo incidentes, que yo sepa, no me constan, como en Madrid. Vale, a mí se me queda un mal sabor de boca pensando que la última vez que hemos visto a Eric Clapton se nos ha enfadado, no ha tocado los bises, le han lanzado, le han tratado mal, en fin. Bueno, esperemos que, como te digo, que no pasen tantos años hasta que vuelva Slowhand. Ahora mismo te llevo a nuestra casita de campo, sí, la de Blur, que se está estupendamente. Ellos y yo volvemos a desearte un feliz

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0: nos ha pasado volando, ¿eh? La primera hora de Rock sin pausa de Rock FM. Imagínate, por cierto, que volvemos, ojalá, a 1994. El grunge está en auge y de repente aparecen cuatro tipos con gafas de pasta, camisas bien abotonadas, pintas de no haber roto un plato y, bueno, los que hicieron que ser un friki fuera lo más guay del mundo. Bueno, pues eran los que te pongo ahora mismo en Rock FM. No te muevas.
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Una vez en Rock FM se nos apareció un genio y nos dio a elegir entre poner mala música o tener mala memoria. Y la verdad, no recuerdo qué elegimos.

los picoteos y esas cosas. ¡Ay, qué pena más grande! Bueno, seguimos adelante con esta hora de Rock sin pausa, con una banda que tocó el cielo con un solo tema. Y encima fue una versión. Pero claro, además tuvieron un final súper trágico, porque uno de sus miembros murió de un ataque al corazón. Otro falleció en 2002. David Goldfleish se fue a los Allman Brothers. Y Jimmy Santoro, el guitarrista, terminó trabajando como profe de música, imagínate, en una escuela primaria de Long Island. Son Ram Jam y este es su Blackberry en Rock FM. Buen día.

Rock FM y siempre la verita tuya, servidora Marta Vázquez. Y ahora mismo, ¿quiénes recibimos por esta hora de Rock sin pausa? Pues recibimos a los que poseen el récord de haber tocado más veces en el Wembley Arena de Londres, con un total de 47 presentaciones. Claro, por algo siguen siendo denominados, llamados como los más currantes del rock and roll. Son Status Quo, y esto ya lo escuchas, Whatever You Want, en Rock FM.

0: vamos a por otra hora de rock sin pausa, que no te falte de nada en Rock FM. Imagínate, por cierto, que eres capaz de obtener en los 70 el sonido de todo un estadio en un dispositivo portátil. Bueno, pues como poco eres un genio, ¿no? Pues además de eso, fundó su propia banda. Te lo pongo ya en Rock FM.
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Que de aquí de Rock FM no se va nadie, hombre. Que sigue esta hora de Rock sin pausa, que no ha hecho más que empezar. Y déjame que te hable de este tío, que es un genio, pero genio con todas las letras, ¿eh? Porque vamos, aparte de grabar el debut más vendido hasta que llegó el Appetite for Destruction de Guns N' Roses en Estados Unidos, el más vendido de la historia, en el garaje de su casa, utilizó sus conocimientos, que no son pocos, para inventar el famoso amplificador Rockman, que permitía obtener un sonido de estadio en un dispositivo portátil, y además fundó su propia empresa de tecnología musical. Es el genio que está detrás de Boston. Este es Rock and Roll Band en Rock FM.

barbaridad, qué potencia la de Chris Cornell en Rock FM dentro de esta hora de Rock sin pausa, que continúa con un tema que tiene dos versiones oficiales, porque aunque todos la conocemos por el álbum The Final Countdown del 86, la canción nació antes con una versión cruda en el año 85 que se lanzó como single para la banda sonora de una peli sueca llamada On the Loose. Lo que pasa que claro, luego está la versión himno, que es la que se hizo para el disco que nos lanzó a la fama mundial y le dio ese sonido y épico que escuchamos hoy. Es el Rock the Night y ellos son Europe en Rock FM.

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Venga, venga, alegría en Rock FM en este lunes 11 de mayo. Sobre todo porque estamos a nada, a menos de dos meses ya de celebrar por todo lo alto la décima edición del Mad Cool Festival. ¿Qué, quiénes van a estar ahí? ¿Quién no va a estar ahí? Por ejemplo, tenemos a los Black Crowes, a Kings of Leon y, por supuesto, a ellos, Foo Fighters. Ahora mismo nos han hecho un hueco en esta hora de Rock sin pausa para interpretar The Pretender en Rock FM.

0: canción para una peli, pero oye, que la ves, le echas ahí un vistazo y dices, no me gusta, mejor me quedo la canción para mi banda. Bueno, pues esa canción es la que te voy a poner, una de muchas, una de tantas, en la próxima hora de Rock Sin Pausa, que ya llega Rock FM.
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Si es que en Rock FM no te fallamos, los lunes suenan como si fueran viernes. Y atención, ojo, cuidado en esta hora de Rock sin pausa, que te traigo ese tema que te prometía, que se escribió originalmente para una película del año 93. Sin embargo, tras Jon Bon Jovi ver la peli y no quedar convencido, dijo, no me gusta, decidió guardársela para su banda. ¿Qué banda, hombre? Por favor, Bon Jovi. Esto es Always en Rock FM. Bien que hizo, ¿eh?

0: Enhorabuena, no me puedo alegrar más por Patti Smith, que acabo de ponértela en esta hora de Rock Sin Pausa, que te recuerdo que ha sido galardonada con el premio Princesa de Asturias de las Artes 2026, y no puedo estar, como te digo, más contenta. Y ahora mismo, ojo, que esto me enteré yo ayer, que ya sabes que no soy yo muy de fútbol, pero hombre, el Mundial es otra cosa, y va a estar ella en la que es la triple ceremonia que se va a montar de la inauguración del Mundial de Fútbol. Ella va a actuar en Canadá, claro, es Alanis Morissette en Rock FM.
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la razón por la que existe Rock FM, pues es que tú estés ahí escuchando al otro lado. ¿Cómo te va la vida? Muy buenas tardes, aquí desde los estudios centrales de Rock FM. Yo soy Nano Jacuetot, por si no me conoces, un placer. Pero lo importante, como siempre te digo, son las bandas que van a venir aquí. Van a venir Free, Bruce Springsteen, Queen, junto a David Bowie. Eso en los próximos minutos. Además, un fin de semana rarete, ¿verdad? Con el tiempo, lluvias, demás, que es muy de conversación de ascensor, porque acabo de subir para venir a estar contigo y, claro, bueno, una persona que no conocía, digo, pues está el tiempo un poco raro. Tampoco sabes qué hablar con alguien cuando estás en el ascensor. Tampoco le va a decir, ¿sabías que a los status quo les llaman los rasca-rasca en España por su forma de tocar? Pues no, quedaría como un poco rarete. Pues eso. Con esto te cuento y con lo que escuchas por debajo de mi voz, empezamos nuestra tarde juntos con el In The Army Now de los rasca-rasca.

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segundos pasan de las 3 de la tarde en Rock FM y el jefe en su radio haciendo de las suyas. Y para mantener bastante el nivel, nos vamos con uno de los himnos más grandes del rock, yo me atrevería a decirlo, y es una colaboración, que esto es bastante difícil que se dé. Y más difícil aún es que se diera en directo, y esto nunca se dio, ya que Freddie Mercury y David Bowie nunca pudieron cantarla juntos encima de un escenario. Freddie falleció sin que eso se produjera. Sin embargo, es verdad que el 20 de abril del 92, durante el concierto homenaje a Freddie Mercury, ¿no?, el Freddie Mercury Tribute Concert en Wembley, pues vivimos la única vez real, en espíritu, de tener a la banda, a Queen, junto a Bowie en el escenario. Además, la ausencia de Freddie, estuvo Annie Lennox, que lo hizo de maravilla. Así que esa magia que se vivió hace tanto tiempo en Wembley, la recuperamos en Rock FM con la canción que te hablo, Under Pressure.

escuchas en Rock FM el duodécimo disco de la carrera de Bob Dylan, el Pat Garrett and Billy the Kid. Bueno, fue el. Piensa que esto es del año 73, el debuta en el 62 y ya había sacado con este 12 discos. Una pasada, y este fue el primero que fue banda sonora, por decirlo de alguna manera.

manera para una película. Y ligado con eso, pues vamos a escuchar en Rock FM el Burning Heart, la consolidación del amor de Sylvester Stallone y este grupo. Aparecen en Rocky 3, esa unión tan bonita, sacan Eye of the Tiger, todo va de maravilla, y en la siguiente peli Sylvester Stallone se da cuenta de la importancia que tenía esta banda en sus pelis y por eso componen esta canción.

García. No sé si lo has escuchado todavía. RockFM.fm, lo tienes, el último disco que ha sacado Joaquín Sabina, último disco en directo, recordando el último show que dio aquí en Madrid, por si no pudiste estar. Bueno, yo estuve y aún así es una auténtica pasada, porque tiene todas las declaraciones, cómo presenta la banda al inicio, cuando se emociona, muy bonito. Hola y Adiós se llama en directo, por supuesto, el último tema, el último disco de Sabina, y sale ese Pacto entre Caballeros que acabas de escuchar. Y continuamos en Rock FM, en esta hora de Rock sin pausa, acercándonos a las 3:30 de este lunes 11 de mayo, y en tu radio le toca el turno a los Cranberries con este Dreams.

0: Y con el Cherokee de los suecos Europe llegamos al final de esta hora de Rock sin pausa en Rock FM, la primera de la semana. Y para la siguiente, nano, ¿qué tienes preparado? Pues un Beatle en solitario, y para que sepas quién es, cuando se juntan John Lennon y Paul McCartney, empiezan a pergeñar lo que son los Beatles después de los Quarrymen, dicen, necesitamos a alguien que sepa tocar bien la guitarra, ¿no? Un guitarrista de verdad. Y Paul McCartney dice, yo conozco a alguien del colegio, aunque solo tenía 14 años, y John Lennon era un poco reacio, es decir, un poco chaval. Así que organizaron una audición en un autobús en marcha, uno de estos de dos plantas, se fueron arriba, hicieron la audición y al final, mira, pasó a ser el Beatle callado, y te lo voy a poner ahora cuando ya no era callado. 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

Ay, desde que te fuiste, mi vida no es igual. Canta Rainbow en Rock FM, abriendo esta hora de rock sin pausa. Yo soy Nano Jacuetot, un placer. Y te voy a contar, el otro día estuve viendo en directo a Los Pinone, que es la banda de Marcote, nuestro compañero del Garito y de Rock FM, e hicieron una versión muy molona del tema que te voy a poner ahora. Y es verdad que el inicio es muy molón para tocarlo en concierto. Y como curiosidad, decirte que este tema lo rechazó hasta la propia banda que luego lo hizo. Bueno, lo rechazó ellos, Brian Ferry y también Billy Idol. ¿Qué pasa? Que Jim Kerr de los Simple Minds, que es la banda que dijo, venga, la vamos a hacer, él decía que él solo hacía material propio, ya que la canción se la medio dieron para que se atreviera a componerla. Y al final, pues cosas de la vida, rectificó, y gracias a eso escuchas en Rock FM este Don't You Forget About Me.

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qué bonito lo que hace Foreigner en Rock FM con este Quiero Saber Lo Que Es El Amor, I Wanna Know What Love Is, sonando en esta hora de Rock Sin Pausa. Y ahora te voy a contar a ti lo que me pasó el otro día. Estaba en un garito pinchando y que vinieron 10 personas a pedirme la siguiente canción. Y eran del mismo grupo y yo creo que ellos no se daban cuenta de que les estaba mirando. Venía uno, perdona, ¿me puedes poner esta canción de Los Héroes del Silencio y tal? Y yo, venga, luego la pongo. A los 5 minutos, perdona, tal, no sé qué. Y me los iban lanzando como una lanzadera, ¿no? Y ya los últimos le iba diciendo, pero si esta canción es de Platero y Tú. Al siguiente que venía, pero si Bumburi toca con MK. Bueno, no veas la cara que se les ponía cuando les decía estas barbaridades. Bueno, pues al final, tanto llamar a la puerta, les puse como a ti ahora mismo en Rock FM, este.

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1: Pues eso, que te quedes aquí en Rock FM para más rock and roll y para celebrar cosas como que Jason Newsted, el que fuera bajista de Metallica, anunciado, lo puedes leer en rockfm.fm, que ha superado su cáncer de garganta, le operaron hace un año, dice que ya está bien, que comienza una nueva etapa para él, y palabras textuales: quiero recuperar esas alegrías que me fueron arrebatadas. Además, bajista en una época súper importante de Metallica, desde el 88 con el Unjustice for All. Bueno, creo que en el 87 ya entró, pero bueno, importante el disco Unjustice for All, luego el Black Album del 91, el Load, el Reload, el Garage y hasta el S.I.M., ¿no? Como quieras pronunciarlo, S.I.M. del 99, estaba ahí en el grupo antes de que llegara luego Robert Trujillo y demás. Así que en Rock FM lo celebramos con el Enter Sandman del álbum negro.

0: Ahí tienes el primer single de los Oasis, este Supersonic. Noel Gallagher además escribió la letra en apenas 10 minutos. Estaba el resto del grupo comiendo comida china en el estudio, grabando, demás. Noel se aburría, se sentó en un rincón y pum, nació este himno, que fue lo primero que supimos bajo el sello de la banda Oasis. Y pues es cositas que te cuento en Rock FM. Como que la próxima hora de Rock sin pausa hablaremos del Fear of the Dark de los Maiden, que se estrenó en un día como hoy, pero de 1992. Y lo pondremos claro.
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Y en Rock FM te lo he prometido y vamos con ello, le voy a ir dando ya si te parece. Hoy cumpleaños uno de los grandes discos de Maiden, el Fear of the Dark, que no solo es un álbum, es casi un testamento de una época. Lo tengo delante de mí, con Eddie, que sale ahí en la noche embrujada, con la luna de fondo, azul, evidentemente. Es el adiós de Bruce Dickinson antes de su salida, aunque luego volvería en el 99, y se nota cierta madurez distinta en su voz, ¿no? Por decirlo de alguna manera. El tema que le da nombre, que lo estás escuchando, la canción homónima, se convirtió instantáneamente en el momento cumbre de los conciertos. Todo el mundo quería escuchar el Fear of the Dark. Steve Harris, al parecer, escribió la letra sobre su propio miedo irracional a la oscuridad. De ahí, miedo a la oscuridad, ¿no? Fear of the Dark. Y como estás en Rock FM, vamos a celebrar que este disco cumple años, ya que salió en un 11 de mayo, pero de 1992... disfrutándolo, ¿y de qué manera? 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

Yeah. Si suena el Fly Away de Lenny Kravitz en Rock FM y vamos a cambiar un poco los biorritmos, a relajarnos con un tema de Evanescence. Este es de su disco Fallen. Y lo curioso que vamos a escuchar es una demo. La propia Emily, la cantante, decía que no le gustaba. La había grabado pues con solo 21 añitos en el año 2002 y no creía mucho en este tema. Pero claro, la discográfica alucinó al escuchar este My Immortal, su voz y todo lo que transmitía en este tema, con frases como "tu rostro persigue mis sueños antes placenteros, tu voz ahuyentó toda la cordura que había en mí". My Immortal, Rock FM.

dejamos a un lado la laca, nuestras mallas de colores más estrafalarios y todo lo que representaba el glam rock para escuchar una de las dos canciones que me quedan a tu lado, sí, porque estamos a 10 minutos de llegar a las 6 de la tarde y hablando de frases, antes con el My Immortal de Van Estes, me ha venido otra que el género es más o menos parecido, otra fue, esto no es lo que tenía que darle. Esto sí, es una canción de Scorpions que tiene una frase que en español es: si volviéramos a empezar todo el camino desde el principio, tú y yo, intentaría cambiar las cosas que mataron nuestro amor. A lo mejor es el momento de llamar a alguna persona y decirle que este Still Loving You, que suena en Rock FM, se lo dedicas.

0: Todo muy cuadrado en Rock FM, porque estamos a 13 segundos de llegar a las 6 de la tarde, que es cuando se sentará en este lunes Carlos Medina contigo para seguir avivando la llama del rock. Yo te deseo salud, rock and roll, y me voy a despedir en punto 3, 2, 1, chao.
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Rock FM, si te acabas de incorporar, te doy la bienvenida. Yo soy Carlos Medina, a tu lado en este ratito de radio. Estamos arrancando Hora de Rock sin pausa. Fíjate, lo hacíamos con la Steve Miller Band, la época ochentera de la banda, un sonido bien diferente al que tenían en los años 70, quizás la época en la que publicaron sus canciones más emblemáticas. Steve Miller, único miembro del grupo por el que han pasado decenas y decenas de músicos. Continuamos con más y lo hacemos además avanzando de década. Esta vez nos quedamos en lo que fueron los 90 y nos encontramos con Creed. De la banda suena esta canción, Higher, aquí en Rock FM. Buenas tardes.

Rock FM, son Muse, la banda que ha estado de actualidad últimamente. Van publicando poquito a poco singles. Fíjate, desde el pasado verano lanzaron un single, Unraveling. Luego ya, pues para marzo lanzaron Be With You. El Cryogen, hace bien poquito, esto fue el 24 de abril. Singles que van adelantando de lo que será su nuevo disco de estudio, que esperamos ya pues en 6 semanas, más o menos. El próximo 26 de junio saldrá completo a la venta. Nosotros continuamos con más música, lo hacemos con banda británica y con una canción en la que Queen se inspiraron directamente en aquella pieza tan desértica, tan especial, de desierto, de dunas, que compusieron Led Zeppelin, aquel Kashmir, que tiene todo ese... A mí siempre me recuerda como una caravana de bereberes atravesando el desierto. Pues en esa canción se inspiraron Queen para componer esta. Suena Innuendo, aquí en Rock FM.

En la que, fíjate, vamos a pasar de la última oportunidad que tuvieron The Wallflowers para continuar con su carrera musical, porque la discográfica estaba a punto de clausurar su contrato, y lo consiguieron con este One Headlight que escuchábamos ahora mismo, al primer disco de una banda con el que triunfaron ya por todo lo alto y empezaron a escribir en mayúsculas su nombre en la historia del rock. Me refiero a los Doors, que lo consiguieron con esta canción. Así arrancaba su historia. Break On Through, en Rock FM.

0: Rock FM, son Asia con este Hit of the Moment, cerrando esta hora de rock sin pausa. Enseguida arrancamos otra. Y lo haremos además recordando cómo Joe Cocker casi se pierde el conocer a su gran ídolo, que era Ray Charles. Tuvo la oportunidad de conocerle en persona, la primera vez, en un concierto que ofrecía Ray Charles en el Madison Square Garden de la ciudad de Nueva York. Joe Cocker iba todo entusiasmado en el taxi y recuerda que había un tráfico horrible en Nueva York y temía que no llegara a tiempo. Y además muy nervioso por conocer a Ray Charles. Y aún así llegó a tiempo, Ray Charles le estaba esperando y justo cuando llegó, que no sabía muy bien Joe Cocker cómo dirigirse a él, fue Ray Charles el que rompió el hielo el primero y dijo: hombre Joe, qué ganas tenía de conocerte. Pues será Joe Cocker el siguiente que inaugure Hora de Rock sin pausa y además cantando por Ray Charles aquí en Rock FM.
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Esto es Rock FM, yo soy Carlos Medina, a tu lado en este ratito de radio, estrenando Lo Prometido, nueva hora de rock sin pausa, además con una canción que Pink Floyd le dedicó a su buen compañero y amigo Syd Barrett, cantante, uno de los fundadores de la banda y compositores, que tuvo que dejar el grupo por problemas ya que tenía en su mundo interior. La mente le jugaba malas pasadas a Syd Barrett hasta el punto de no discernir bien la realidad de la imaginación. Y de hecho recuerdan Pink Floyd que en las sesiones de grabación del disco Wish You Were Here se acercó un tipo al estudio, un día entró, y tardaron en reconocer que era Syd Barrett, muy cambiado de aspecto, había perdido pelo, tenía muchísimo más peso del que le recordaban, y ante ese impacto emocional que les generó ver de nuevo a su compañero que se dejó caer por el estudio, le compusieron esta preciosa canción. Suenan Pink Floyd, Wish You Were Here, aquí en Rock FM.

Esto es Rock FM, hoy lunes 11 de mayo estamos disfrutando de esta hora de rock sin pausa y lo vamos a hacer con la banda que yo diría que es la que mejor se lo pasó y más disfrutó de aquellos locos años 80, especialmente en la ciudad de Los Ángeles, cuando triunfaba tanto el hard rock de bandas como Guns N' Roses, Motley Crue, Rat y también ellos. Yo creo que son los que mejor se lo pasaron. Son Poison, Nothing But a Good Time, aquí en Rock FM.

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Rock FM, son el trío británico de Police sonando con este Walking on the Moon. Nos da pie a continuar con otra canción completamente diferente. Y fíjate, es de las bandas que yo más escuché en mi adolescencia. Ahí estarían Los Porreta, Los Enemigos, Platero y tú. Y sin duda, Mago de Oz. Suenan con La Costa del Silencio aquí en Rock FM.

Rock FM, son de Flipper, cerrando la última hora de Rock sin pausa de este lunes 11 de mayo. La banda británica, por cierto, que arrancará gira el próximo 13 de junio, en un mesecito más o menos, estarán girando por Europa, les espera también residencia en Estados Unidos y un 26 interesante, porque se supone que Joe Elliott ya compartió con tanta de la banda que tienen material nuevo como para publicar dos discos, así que...

0: si la inteligencia artificial se hubiera entrenado con esto.
1: ¡Wow!

Rock FM, si te acabas de incorporar, te doy la bienvenida. Yo soy Carlos Medina, a tu lado en este ratito de radio. Estamos disfrutando juntos de canciones como el Brown Eyed Girl de Van Morrison. No es de sus canciones favoritas, literalmente compartí en una entrevista que tiene 200 compuestas mejores que esta, pero bueno, es una canción que lógicamente suena en todo el mundo y gusta dentro de su repertorio. O la banda que te voy a proponer ahora mismo, que nos lleva directamente hasta California y a ese sonido tan peculiar que nació en sus costas, ese punk rock californiano de los que Green Day son estandartes. Suena Holiday, aquí en Rock FM.

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Siempre que escucho esta canción no puedo evitar ver imágenes de la película Forrest Gump, de cuya banda sonora forma parte este Sweet Home Alabama de Lynyrd Skynyrd. Yo soy Carlos Medina, un gusto haberte acompañado en este ratito de radio. Rodri Contreras, listo ya para abrirte una noche más las puertas de Rock FM Motel. Yo me despido de ti hasta mañana, si te apetece, con esta canción brutal, siempre echando de menos a Dolores O'Riordan y el arte que tenía para componer canciones como esta. Son The Cranberries y suena Zombie aquí en Rock FM. Un abrazo.

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¿qué tal? Bienvenido, bienvenida a Rock FM Motel. Es noche de lunes, un minutito sobre las 9. Aquí el tío Contreras. Preparado, preparada para una larga noche de rock and roll con visita muy, pero que muy especial. Uno de los grandes grupos de referencia de nuestro país, con muchas, muchas décadas a las espaldas, estarán en directo esta noche. Enseguida te cuento de quién se trata. Antes, repasar todas las noticias que nos han venido durante las últimas horas y en estos últimos días del fin de semana, como por ejemplo las palabras de Greta Van Fleet, que han dicho que no se separan, que estemos todos tranquilos, que volverán con todo encima de los escenarios, o la venida del señor Billy Corgan con una orquesta detrás. Ahí es nada, ¿eh? Pero antes quiero arrancar esta noche y abrir las puertas del motel con uno de los grandes himnos de la historia de la música. Se llama The Chain. Son Fleetwood Mac, dándote la bienvenida esta noche única en Rock FM.

Amigos del motel, buenas noticias de la factoría. Greta Van Fleet no se separan pese a los rumores de la semana pasada. El confuso post que puso la banda en sus redes sociales, que tanto revuelo armó entre sus fans, el cuarteto ha vuelto a lanzar una actualización en sus redes que confirma que el grupo está de vuelta en el estudio de grabación. Así que tranquilo, tranquila, que Greta Van Fleet queda para rato encima de los escenarios. Un nuevo vídeo en el que se les puede ver tocando una nueva canción en el estudio, bien acompañado por el siguiente mensaje: ya estamos de vuelta, nena. Así que nos queda Greta Van Fleet. Espero que por muchos años. Eisen, Rock FM Motel.

0: Rock FM Motel, aniversario muy, pero que muy especial en el entorno Bob Marley. Enseguida te cuento de qué se trata. Aquí en el motel, ¿dónde si no?
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Rock FM Motel, son 10 minutitos los que quedan para alcanzar las 10 de la noche. Aquí el tío Contreras, si te acabas de incorporar, anda que no nos falta. Visita de bandaza de Heavy, por supuesto, y de Hard Rock presente esta noche, presentando su nuevo disco que nació el 24 de abril y ya les tenemos aquí con nosotros acomodándose en las habitaciones del motel. Enseguida te cuento de quién se trata, el que está de gira también, triunfando allá donde va. Por ejemplo, dos fechas en el Palacio de los Deportes, en el Movistar Arena de Madrid durante este fin de semana, ha sido el señor Fito Cabrales y sus Fitipaldis. Con ellos continúa la noche en Rock FM Motel.

Ay, amigo, amiga, ya están por aquí los Saratoga dispuestos a descargar toda su energía en esta noche de lunes 11 de mayo en Rock FM Motel. Continuamos, lo hacemos recordando a una figura imborrable, a una figura eterna, la del señor Bob Marley, 45 años sin su música, sin su presencia y sí, por supuesto, sus composiciones que recordamos esta noche en Rock FM Motel.

0: Rock FM Motel, tenemos ya a nuestros grandes invitados de esta noche. Están los Saratoga preparados, dispuestos para descargar en estado puro su nuevo disco desde el pasado 24 de abril y además con una pedazo de gira tremenda. Muy buenas, Nico, Tete, Charlie, ¿cómo estáis?
1: Muy buenas, muy bien, encantado de estar aquí. Rodri, contigo.
2: Buenas noches, Rorro.
0: Charlie, bienvenido, que ellos ya habían venido pero al motel, pero tú eres primerizo hoy, ¿no?
2: Muchas gracias, Rorro, por la invitación. Estamos acá contentísimos de estar aquí al lado del gran Rorro.
0: Pues son Saratoga, estamos en directo a las 22:14 en Rock FM. En unos minutos hablamos largo y tendido con ellos de lo que ha sido el estreno de su disco hace tan solo unos días y la pedazo de gira que traen bajo el brazo. Con Saratoga, aquí en el motel.
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0: De la inteligencia artificial se ha hablado mucho y muchos músicos han hablado de ella. Es el tema de apertura de este En Estado Puro. Nació el 24 de abril y ya tengo a los Saratoga aquí conmigo. Tete Novea, Nico del Hierro, Charlie Parra. Bienvenidos de nuevo. Un placer teneros por aquí en directo, ¿eh?
1: Muchas gracias, Rodrigo.
2: Muchas gracias. Aquí
3: vaya horas te gastas, Rodri, ¿eh?
0: Bueno,
3: vaya
0: hora, horas. La hora del rock and roll.
2: La hora, ¿no?, mágica. Empiezan los conciertos a esta hora, cuando está en la mejor posición.
0: Bueno, ahora cada vez se ven más matinales, ¿no? Y conciertos de tardeo, ¿no? De
3: tardeo.
0: Estos que llaman, ¿no?
3: Tardeo y petardeo.
0: ¿Qué tal? ¿Qué tal la recepción del disco del 24 de abril hasta día de hoy? No ha pasado ni un mes. ¿Cómo ha caído? Además, con estos nuevos cambios, Nico, que hablaremos largo y tendido, y cómo ha caído este disco.
2: Pues ha caído maravilloso. O sea, es un placer para nosotros, pues estar en todas las listas, estar en todos los lados. O sea, ver cómo las redes sociales se están moviendo a nivel bestia, ver cómo nos estáis acogiendo al grupo. Pues yo creo que es uno de los mejores momentos que estamos viviendo, ¿no? Y sobre todo está gustando. Pues, y no lo digo como artista, que siempre que vas a vender un disco, dices, este es el mejor, pero que sepáis que es el mejor, ¿eh?
0: ¿Qué tal, Tete, Nico? ¿Qué tal se ha adaptado Charlie, ya que le tenemos aquí?
3: Pues a ver, Charlie hará que lo cuente él, pero Charlie lleva 4 años girando por Latinoamérica con Saratoga, o sea, lo que dice él, que lleva más tiempo que Arnau.
0: Claro.
3: Y fíjate cómo se ha adaptado, que ha compuesto temas que precisamente y curiosamente son los temas que más suenan a Saratoga de Nico. Así que cuente él.
0: Dale, Charles, es verdad que has tenido faceta compositiva, ¿no? En este disco, en este primer tema, en el segundo también, ¿no?
1: En la canción A Toda Velocidad, segundo single, que en verdad para mí fue una muy grata sorpresa cuando me dijeron que ese iba a ser el segundo single, porque fue prácticamente la última canción de las últimas que se compuso para el disco. Entonces, para mí fue una misión, para mí ese fue el cierre, no el cierre, sino fue como que el verdadero inicio como integrante de Saratoga oficial.
0: Claro,
1: porque todo el tiempo ha sido andar con 5 españoles por todo América. Digo los 5 porque somos los 4 Saratogas y el tour manager.
0: Claro.
1: Entonces, por eso mi transición de país no ha sido tan brusca como me preguntan, ¿no? De qué tal el cambio de país, etcétera. Yo ya estoy en modo, ¿qué pasa, Rodrigo? Ya estoy listo.
0: Es un madrileño total, ¿sabes?
1: 100%.
0: Bueno, ha habido para todos, Nico. Tú también has compuesto algún tema, ¿no? Te vistes de león.
2: Sí, hay varios temas. Que he compuesto.
0: Que incluso canta.
2: Sí, Alma Perdida también es otro de los temas que he hecho. Yo creo que es un disco muy bonito y sí, canto el Te Viste de León. En plan de, pues eso, se le ocurrió a mi mujer también, a Maite, ¿por qué no te lo cantas y tal? Nuestra rock manager y Tete empezó a decir, pues cántatela, y todo, y Charlie, Saugal. Y
3: digo, no, es que Nico manda las demos cantadas por él, tocadas por él, las lleva muy avanzadas. Y dije, tío, te queda el tema de puta madre. Y me descuidé un día en el estudio, que me quedé en casa merendando. Y cuando volví, me dijo nuestro ingeniero Sabugal, escucha esto. Digo, tío, mola mucho porque Nico siempre ha hecho coros, pero canta de puta madre. Y es que le da otro rollo al disco. Es original, fue algo espontáneo y que mola mucho.
0: No, es tremendo el disco. Sobre todo, bueno, lo que me estabas diciendo, la acogida, ¿no? En 10 días estáis otra vez cruzando el charco, ¿no?
2: Sí, ahora mismo este sábado estamos en Bilbao, que estamos haciendo una sala allí, la de 8, y nos vamos a Colombia, hacemos, creo que son 3 fechas, después estamos en Ecuador, hacemos otras.
0: Quito, ¿no?
2: Sí, sí,
0: he visto.
2: Hay varias ciudades, Quito, la Plaza de Toros de Quito, estamos por allí también, y en Colombia también hacemos varios, creo que son 3 teatros muy grandes de distintas localidades, Pasto,
3: Bogotá, Pasto y Manizales.
2: Y Manizales.
0: Bueno.
2: Y luego en noviembre, y luego seguimos aquí en Barcelona. Según lleguemos nos cogemos el AVE, como digo yo, y por Barcelona, y luego nos iremos otra vez
3: Barcelona y luego Madrid también el domingo.
0: Sí, hay varias fechas por España, ¿no? Después de vuestra
3: el autónoma
0: vuelta, ¿no?
2: Y luego nos volvemos a ir otra vez en el mes de noviembre, nos volvemos a ir a México. Y están planteando ir a Estados Unidos otra vez, pues
0: bueno.
2: Ir no sé cuándo, si en enero.
0: ¿Qué diferencia? Yo siempre os quiero preguntar, ¿qué diferencia hay entre el público de allí y el público de aquí? Joder, venís de meter 20.000 personas, macho, allí.
3: Bueno,
0: en México,
3: a ver,
0: ¿no?
3: Siempre es odioso comparar a seguidores.
0: No, pero bueno. ¿Para bien o para
3: sí, ambas? Sí, es un público muy pasional, pero sobre todo es que es un mercado muy grande. Entonces, para una banda poder salir de nuestro país, de España,

0: sí que aquí hacemos una gira más de invierno de salas y tener esa ocasión de hacer esa incursión en países como Colombia, como Ecuador, Perú, bueno, hemos pateado muchísimo, es súper interesante para nosotros.
1: ¿Habría alguna generación de esos 90, de esos principios de siglo con el Agotarás, con todos, que no se habría pillado allí, ¿no? Generaciones de 35 para arriba, claro. Que no había visto a Saratoga en directo porque no habíais estado allí, ¿no?
2: Sí, mira, era emocionante. O sea, es emocionante lo que sucede aquí en nuestro país también. Y creo que, corrígeme, Charlie, pero creo que son 15 países, ¿no?, en los que hemos tocado.
3: Así es, del 2022 hasta hoy hemos recorrido 15 países.
1: Vale.
2: 15 países. Y entonces las generaciones van cambiando, lo he dicho siempre, ¿no? Jagger lo decía, ¿no? Si tocásemos para gente de nuestra generación, tocaríamos en cabinas de teléfono. Y es la verdad, ¿no? Entonces es muy bonito tener gente que tiene 20 años, gente que tiene 30, pero es que el otro día estuvimos en Valdemoro, que está petado, hicimos sold out después de hacer las ventas, con el nuevo disco salimos y había niños. De verdad, con 7, 8.
0: Muchos niños.
1: En
0: muchos
1: España
0: niños.
1: También se ve ese relevo generacional.
0: Muchísimo, y nos escriben siempre, ¿se pueden entrar menores a las salas? Claro. Es una política que depende un poco de las salas, de las regiones, pero afortunadamente pueden pasar un montón de menores, y es que es muy bonito, porque, joder, que desde pequeñito recibir ese impulso cultural y ver una banda de rock y de metal en directo, creo que es algo que te marca para toda la vida.
1: Sobre todo también de cara a vosotros, ¿qué os sentís al enganchar o al emocionar a alguien de 40 o a alguien de 19 o incluso a un niño de 12, ¿no? Tenéis que sentir algo, ¿no?, al ver a la gente, ¿no?, en las primeras filas y todo, ¿no?
0: Es muy bonito ver la cara de los niños, pero sobre todo la cara de los padres, que están dejando ese legado cultural tan bonito y esa marca que yo recuerdo la primera vez que fui a un concierto, que precisamente fue un concierto de Saratoga, uh-huh, en sesión matinal en la sala Ritmo y Compás, que me dijeron mis hermanos, vamos a ir a ver un concierto y luego vamos al Rastro de Madrid. Y recuerdo ese concierto y digo, ¿qué cojones es esto? Esos cuatro peludos pegando berridos. Estaba Gaby, creo, ¿no?
2: Me está haciendo muy viejo este.
1: Estaba eso, Gaby cantando.
0: Acababa de ir a hacer la comunión.
2: Que sepáis que tiene, que ya lleva 20 años en Saratoga, aquí donde le veis, ¿eh? Y aquí no va a tirar piedra nada más que para mí.
0: No, pero, joder, desde pequeño, que vivir esa sensación, yo tengo un recuerdo inolvidable e increíble, ¿no? Es decir, de vivir lo que es el rock de verdad. Luego, pues, he ido a macro conciertos de jovencito a ver a CDC en el Palau Sant Jordi en Barcelona. Claro. Y es muy bonito, es muy bonito compartir eso de padres a hijos, esa experiencia, ¿no? Creo que es algo bestial.
1: Totalmente. Tete, ya que te tengo ahí caliente, ¿habrás tenido que dejar alguno de tus proyectos? Porque tienes 17 millones de proyectos.
0: No, tengo mis
1: dobles. Para la gira de
0: tengo mis, en estado puro. Tengo, ¿no?, mis dobles por ahí rulando. Sí que, bueno, tengo la agenda.
1: Exclusividad pura y dura, se la toga, ¿no?
0: Sí, a ver, tengo la agenda muy apretada. Y hago muchas cosas, pero es que mi vida es así. Mi vida es estar todo el día dando caña por todos los lados.
1: Nico, ¿mantienes el contacto con Jero?
2: No, ninguno.
1: Ninguno, ¿no?
2: No.
1: O sea, eso, se fue la despedida y...
2: Sí, él decidió marcharse a la banda un día y se acabó, ¿no? Se acabó.
1: Se acabó ahí.
2: No hay más.
1: Y ahora los cuatro...
2: A tope, claro. Divinamente y maravilloso, ¿no? Como te digo, con Charlie ahora mismo.
1: Bueno, que Charlie... Ya le sentíais vuestro.
2: Que sí, no, es que lo que decía, lleva 4 años con nosotros y estamos encantados, ¿no? O sea, es que no es un comienzo, es seguir, ¿no? Hay grupos que no duran ni 4 años. O sea, yo mucha de la gente que empieza o que va a hacer una historia no son capaces de aguantar ni 2 años. Conozco muchos grupos.
1: Fíjate, el Zeppelin, que duró 10 años, como mucho, totalmente, ¿no? 9, o sea, que tampoco...
2: Totalmente.
1: Y lo que dejó, ¿no? Eso sí, lo que dejó en el bolsillo, totalmente, ¿no? Pero sí que a vosotros os queda todavía tela por cortar, ¿no?
2: Sí, vamos, yo tengo caña. Este, joder, me tiene el congelador de Walt Disney, dice que me tiene metido...
0: Es la coña que digo, siempre digo, tranquilo, que le guardo a Nico en el congelador al lado de Walt Disney. Y el viernes le pongo en No Frost y el sábado está dando patadas como el que más hay tocando el bajo.
1: Se descongela, ¿no? Es la guerra de las galaxias.
0: Y el domingo le metemos otra vez. De vez en cuando le saca a Maite por la noche para hacer sus cosas.
1: Bueno, está bien. Charlie, ¿tú qué tal? ¿Qué tal te has sentido...? Ya en este nuevo nos contabas desde que he compuesto una canción o de qué he puesto, ya sí que soy un Saratoga oficial. ¿Qué tal en estos primeros bolos por España? Porque estabas en América, pero por España, ¿no? ¿Y cómo ha sido esa entrada o estos meses ya de...?

0: formando parte de Saratoga.
1: Para mí ha sido una experiencia que no tengo palabras para describirlo, porque esto empezó como... iba simplemente a tocar una gira con Saratoga de 14 fechas en México en 2022. Ajá. Y se extendió a 15 países y se extendió a mudarme a Madrid. Que era uno, era algo que no se veía venir. Yo creo que ninguno de nosotros lo veía venir en esa época en México. Y mira que ahora, de verdad que la transición, como te digo, ha sido súper fluida. Siento que, por alguna razón, siento que fue un reencuentro. Me sentí en casa en Málaga, que fue el primer show.
0: Qué bueno.
1: Y ahora cada vez que tocamos en vivo, que ya tenemos varios shows recorridos, pues siento que cada uno es mejor que el anterior, porque cada uno pues agarra más horas de vuelo y a la vez pues me siento, como te digo, me siento en casa. No ha sido algo así como sentirme que estoy de gira en España, ¿no? No digo, estoy en casa y la verdad que, como te digo, no tengo palabras para describirlo más que estar dándole caña. Pues,
0: hay buena simbiosis además en España, México, sí que tiene... Sí, es verdad. Mira Alex Lora, ¿no? El Tri, por ejemplo, que le esperamos por aquí que venga en su gira, pero sí que ha habido siempre buena conexión, ¿no? Fíjate vosotros, más conexión que meter 20.000, o sea que no es... No están colaboraciones, ¿no, Nico? Gerai Cruz y Gerai
2: colaboraron en la baladita Alma de Cristal.
0: Saratoga siempre se ha diferenciado por los baladones, ¿no?
2: Sí. Ahí que aquí en Novoa se ha hecho un balador, que lo explique él.
3: Es la nota un poco emocional del disco. Tiene que haber una balada en un disco, y sobre todo de Saratoga. Y compuse esa canción que habla, bueno, pues me llegó una historia muy apasionada y habla de cómo unos padres reciben una noticia de que su hijo llega con, o lo van a hacer con, una pequeña discapacidad. Al principio lo afrontan pues con incertidumbre, con preocupación, incluso con miedo, pero cuando ven crecer al niño, ven que ilumina toda la casa, ven esa sonrisa, ven que todo su mundo empieza a girar en torno al niño y ven que es algo increíble, pues cambia absolutamente toda esa preocupación y se dan cuenta que es un regalo divino. Pues de eso habla Alma de Cristal, es una canción muy bonita que está funcionando súper bien en directo y que... El otro día la montábamos en el local de ensayo y decía, joder, cómo mola este tema, y el otro día sonó brutalmente en Valdemoro.
0: Ya la cantan, las canciones del nuevo disco las cantan ya en...
3: Joder, se la sabe mejor que yo.
0: Por si te pierdes, te sirve de guía.
3: Ya ves.
0: Total, sí, ¿no? Se las han aprendido ya con él.
3: Sí, además llevamos unas visuales muy potentes, incluso a veces ponemos trocitos de las canciones y demás, y la gente se canta hasta los solos de guitarra.
0: Charlie como si fuera el Fear of the Dark.
3: Ya ves.
0: Qué bueno. Bueno, pues nada, chicos, un placer teneros por aquí, os seguimos de cerca. Muchas giras en nuestro país. Ya nos habéis contado que volvéis a cruzar el charco hasta en dos ocasiones más en este año. Y me imagino que algún proyecto de canción ya futuro, Nico, alguna idea que surja en la furgo, yendo, viniendo, en un hotel.
2: Pues no te diría yo que no, pero nosotros defender ahora esta historia, que solo la van a ver por salas, esto es cierto, y en algunos recintos de teatros que hacemos por América o Estados Unidos también.
0: Ah, bueno, en América también.
2: Seguramente hagamos en estado puro, y en España van a ser gira por salas exclusivo, y en los festivales vamos a tocar pues otra cosa diferente. O sea, vamos a seguir defendiendo el disco, pero este lo estamos haciendo con tres actos, que solo va a ser para salas. Una primera parte que son joyas olvidadas a los que llamamos, distintos temas, como Hasta el día más oscuro. Otro que es una parte, el segundo acto, va con todo con visuales. El segundo acto en donde tocamos las canciones del nuevo disco, hacemos hasta cinco en estos momentos, ya que no son pocas. Y luego un tercer acto que es el que remata, que viene la tormenta, los truenos, y lo que todo el mundo está deseando, porque evidentemente nadie puede obviar que Saratoga tiene 35 años, y de los 35 años son muchos discos, y joder, que estamos aquí también para que la gente disfrute de lo nuevo, porque hay que decirlo, pero también van a escuchar sus temas clásicos, y eso es lo importante, ¿no?
0: Nos despedimos con a toda velocidad en honor a Charlie, a la entrada de Charlie.
3: Estupendísimo.
0: Ya que...
1: ¡Venga!
0: Pues un placer teneros por aquí, Saratoga, mucha mierda, como se dice, y os espero pronto en el motel.
3: Muchísimas gracias, Rodrigo, por abrirnos los micrófonos de tu casa.

0: Grandísimos estos Saratoga en Rock FM Motel tras bueno, esta descarga de sonidos duros. Nos vamos hasta una última noticia del día de hoy. Billy Corgan de Smashing Pumpkins estará interpretando el Melon Culio en Infinity Sadness de los Smashing al completo en Madrid. Fecha y lugar ya en nuestra web rockfm.fm. 11 de septiembre, Palacio de Vista Alegre de Madrid, y lo hará acompañado de la Lyric Opera de Chicago. Una orquesta detrás de él espectacular. Así que, por lo menos, tenemos a Billy Corgan de nuevo, de vuelta en España en este 2026. No es con los Smashing, pero es en una presentación espectacular con el que para mí es el disco más icónico de Smashing Pumpkins. Ballet with Bad Butterfly Wins.
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0: Contando los días para volver a ver al señor Corgan encima de los escenarios españoles.

0: Rock FM Motel, continuamos, entramos de lleno en esta última hora de este lunes. Vaya semanita, qué manera de arrancarla. Y lo hacemos con una de las grandes efemérides del día. Por supuesto, tenían que estar presente. Enseguida te traigo una de ellas junto a Alex Clavero, el Franco Tirarrock.
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0: Rock FM Modelos, vamos directamente hasta la segunda planta, allí nos espera Alex Clavero, el Franco Tira Rock.
1: Que hay un estudio de la Universidad de San Carlos que dice que en 5 años los calvos van a desaparecer.
2: No me digas.
1: Sí, sí, porque han hecho... Sí, sí, los van a liquidar. porque han hecho un estudio que está saliendo al 100% de éxito con ratas y... Con ratas, que yo entendí, con ranas.
2: Ya.
1: Perdónenme, señores investigadores, pero tendrían más mérito con ranas que con ratas. Digo que las ratas al final, no sé, lo que impactaría sería ver una rana que se te gire con un tupe como el puma. Haciéndote pavo real. Claro, además de entender ranas, me puse súper contento. Digo, ya me puedo hacer el piercing en la nariz. Porque recuerdo cuando tenía 12 años que le dije a mi madre, ¿cuándo me puedo hacer un piercing en la nariz? Y me dijo, cuando las ranas tengan pelo. Digo, a tomar coco, que el viernes que viene vengo como el toro de la Warner aquí con un ano. Y joder, pues a ver, que pues es con ratas, con ratones, ¿vale? Y está teniendo éxito. Es verdad que los ratones tienen pelo, pero por lo visto, si ves uno como Rafael, pero se me dices, mira, ese es de la Universidad de San Carlos. De hecho, se lo puedes preguntar, ¿eres tú? Y si es, te va a decir, no, yo soy aquel, porque... Chiste fortalete, pero que me hace mucha gracia. Bueno, Rafael, yo soy aquel. Esto de hacerlo con ratones, lo de que tendrán pelo, es un poco como hacerlo con frutas y hacerlo con un kiwi. Pues al final, pelo tiene, o sea, que no tiene tanto... O sea, con ratones se ve que hay diferencia. O sea, el ratón al que le han hecho lo que le han hecho se ve que es, no es un Mickey Mouse, es un Mickey Molina. O sea, que se le nota, ¿ves? Que dice, mira qué patillas tiene el ratón, ¿sabes? Que el ratón tiene unas patillas que dice, yo quiero ponerme pelo arriba, que no, que solo estamos probando con las patillas. Pues me lo pongo artificial, dice, ni hablar del peluquín. Y ahí viene la expresión de ni hablar del peluquín. Pero bueno, el caso es que yo a mi mujer le dije, ¿sabes que ahora los ratones van a tener pelo? Y me dijo, pues qué costilla.

0: en la mano, fíjate qué nivel de informática tenemos, que le hizo mucha gracia el chiste. Se ríe, digo, ¿pero por qué te ríes? Dice, porque donde hay pelo hay alegría.
1: Bueno, yo no sé explicaros el experimento en qué consiste, solo sé que lleva lo mismo que le inyectaron a Luis Tosar en las cejas. Y por lo visto ha salido bien y hay que aprovechar la ocasión, porque la ocasión la pintan calva.
0: Claro.
1: Que esa expresión viene porque había una diosa que se llamaba Ocasión de los romanos y tenía un flequillo delante muy largo.

0: de ahí como el agua.
1: Nos ha gustado, pero ¿qué pasa?
0: Bueno, el caso es que los calvos pues están guays. Hay calvos guapos. Mira, Vin Diesel, Bruce Willis, sí. Pepe Villuel, Antonio Resines, te quiero decir. Antonio Resines, imagínate que le funciona el tratamiento, se mete en el camerino y sale como Ara Malikian, con un violínito. Pues es que se nos va a descolocar todo, se nos va a descolocar Antonio. Imagínate lo diciendo, es que eres mi sueño, es mi sueño tener pelo. Pues es más gordo que el que tuviste en Los Serrano. Porque el que tuvo la idea de Los Serrano de acabar con el sueño se quedó calvo detrás de las orejas. De hecho, ese chaval, ese guionista, dijo, oye, que lo he petado, ¿no? ¿Cuándo volveré a currar de guionista? Y le dijeron, cuando las ranas tengan pelo.
2: Así dispara el esclavero, el Franco tira rock cada mañana en El Pirata y su banda. Por supuesto que tú y yo continuamos. 85 castañas al grandísimo Eric Burdon. 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

0: Es 41, un lujazo haber compartido contigo estas tres horas de rock and roll y de música con mayúsculas. Yo soy Rodrigo Contreras y hoy se ha preestrenado otro documental sobre otra banda legendaria. Veremos a ver qué tal es cuando lo pueda ver y te lo contaré, por supuesto, aquí en Rock FM Motel. Burning Ambition quiere relatar y quiere homenajear la conexión inquebrantable entre Iron Maiden y su ejército de fans. Veremos a ver si es así y a ver qué cuentan, porque yo no soy muy de los documentales. Eso sí, alguno me ha gustado más que otro. Figuras importantísimas, las de la propia banda que participan en el docu y las de fuera de la banda, como Lars Ulrich o el mismísimo Javier Bardem, que sale también en el documental que verá la luz el próximo 15 de mayo y se ha preestrenado hoy. Hoy mismo se cumplen años de la salida del noveno de estudio de la banda, de ese disco titulado Fear of the Dark, que nos dejó un himno de estadios, nunca mejor dicho, ya que para mí es una de las grandes canciones que gana una potencia en directo enorme, coreando todo el público, todos los fans y toda la gente, ese estribillo, esa guitarra. Y por supuesto que con ellos te digo hasta mañana desde Rock FM Motel. Ha sido un lujazo. Mañana te espero en el mismo sitio y a la misma hora, a partir de las 9 en Rock FM. Yo soy Rodrigo Contreras y estos son Iron Maiden, Fear of the Dark, Live Rock in Rio, para cerrar las puertas del motel.
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